Tengo puesto para que se compartan mis fotos. Si bien todo mi perfil es público, no tengo para que compartan la foto. Así que me imagino todos haciendo captura y mandándolo a su chat de amigos. De repente Wanda ella. Hola, buenas tardes chicos. ¿Cómo están? Me pasan Jamaica, bam bam. Soy Ariel de General Pinto. Bueno, Ari, a ver. La verdad que si lo tengo a mano lo ponemos de fondo un ratito. Porque es como que yo me pierdo con el Jamaica, bam bam. Y como dice salame, pam, salame, pam.

0: Salame y pan. Y ahí ya está, me perdí, Ari. Te mandamos un besote enorme. Cumplimos un ratito con ese temazo igual, porque hacía mucho que no sonaba muchísimo. Por acá nos dicen, hola Martuji, olis, ¿cómo va? ¿Cómo anda la banda? ¿Todo bien? ¿Qué están haciendo en este martes? Inicio de semana para algunos, porque ayer fue el lunes feriado, un domingo falso, ahí medio raro. Algunos también estuvieron trabajando, así que iniciaron la semana ayer. Pero bueno, es bastante corto lo que nos queda. O sea, estamos bien, no sé qué dicen ustedes. Si se les hace más pesado, si están tranquilos. El día no acompaña mucho, para nada. Vamos a actualizar la temperatura en este momento en la City Rosarina porque está bastante feo. 9.8 de temperatura tenemos, humedad 80%. Con razón el pelo lo tengo en un 15. Está horrible, chicos, muy muy feo. Está nublado, hay como una leve llovizna, esa que molesta, que no hace nada, hace mugre en realidad, es una cosa media extraña. 3416-000-887 para que se sumen por ahí con foto, audio, video, mensaje, lo que ustedes quieran. Y nos cuenten qué están haciendo en este martes, en esta tarde de martes, que nosotros vamos juntos hasta las 5 de la tarde.
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2: Menos de 20 minutos nos separan de las 3 de la tarde. Impresionante lo rápido que pasa el tiempo, por favor. ¿Qué onda haciendo la banda de la F, Loneta? ¿Cómo está el clima en Junín? ¿Cómo está en Villa María? ¿En San Nicolás? Está queriendo salir el sol. Una cosa medio extraña, como que de repente se iluminó el estudio y miré para atrás y dije, opa, ¿qué pasó? No. No te emociones, reina, no te emociones porque no va a pasar. No. A ver qué temperatura tenemos en este momento. Rosario City, 9.8, seguimos igual. 80% de humedad, está todo igual. Nublado, con alguna que otra llovizna. Pensamientos panadéricos hoy, básicamente. Acá nos llegan fotos de qué estás haciendo, Javi, con toda esa leña, por favor. ¿Vas a hacer un asado? ¿Vas a hacer tortas fritas? ¿Qué vas a hacer hoy? Hola.
3: Hola, chicos. Bueno, acá hay sol, así que nada, feliz. Estamos en Junín y estamos felices, por lo menos vemos el sol.
2: Qué lindo. Besote enorme, Ale, para vos y todo Junín. Nos llega foto de... Claro, mirá el solazo que tienen ustedes. No, impresionante. Acá hace bastante que no vemos el sol. No sé qué pasó. Se tomó vacaciones, dijo, me voy para otro lado. Una cosa media rara lo que pasó, pero bueno, no importa. Nosotros acá, buena onda, buena música. Y bien arriba, como siempre, 3416-000-887, para que te sumes por ahí, para que te prendas con audio, foto, mensaje, lo que vos quieras. Y nos cuentes qué estás haciendo en este martes increíble que vamos juntos hasta las 5 de la tarde.
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1: Nueva hora en efecto, tarde de este lado, Martuji, arroba Martina Giancrisoste, mi arroba la F887 y vos tenés que estar súper prendido al 3416-000-887.
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2: 12 minutos de las 3 de la tarde. Vamos para el WhatsApp a ver qué dice la banda de la Filoneta. Hola.
3: Pero nosotros hace más de 15 días que no habíamos sol, ¿eh? Así que nada, estamos felices, por lo menos. Bueno, hola.
2: ¿Qué pasó? Se bugueó todo. Pobre Ale, la pusimos en por mil. ¿Cómo? Aparte quería hablar, se me apagó el micrófono. Dije, pará. Hay fantasmas. Para mí está pasando algo raro acá.
3: Pero nosotros hace más de 15 días que no veíamos el sol, ¿eh? Así que nada, estamos felices, por lo menos. Bueno, hoy lo vemos nosotros, mañana les toca a ustedes.
2: Ya saben que si se corta la radio es por el fantasma. No sé, vamos a ponerle un nombre todos juntos. Ahora me dio miedo.
3: Vamos, vamos que se puede. Hay que tener fe. Vamos, Rosarino. Y vamos, que esta radio es el aguante total. Esperando que se haga la hora para irme a trabajar a la facultad. Así que nada, dentro de 6 a 12 de la noche.
2: Ahí va.
3: En la facultad de abogacía y contaduría. Así que bueno, nada. Esperando que llegue la hora. Nada más que eso.
2: Ahí va, Ale, te mandamos un besote enorme y que sigas disfrutando de la tarde hasta que, bueno, entre...

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0: Muchas gracias, buenas noches.
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7 de la tarde. Increíble lo rápido que pasa el tiempo, ¿no? Hoy podría decirse que para varios es un inicio de semana, una semana corta, porque ayer fue lunes feriado, así que muchos no trabajaron como la gente que escucha la Felonita. Obvio que hay gente que trabajó como nosotros acá, que te hacemos el aguante siempre, pero no pasa nada, es una semana corta. Fingimos con que es una semana corta. Vamos a actualizar la temperatura en este momento en la City Rosarina, porque ahora sí que no hay ni de onda un rayito de sol, ni de casualidad. 11.6 en este momento, 72% de humedad. La visibilidad está buena, así que si estás en ruta, podés circular bien, podés ver bien. Vos, ¿qué estás haciendo? ¿Estás volviendo a tu casa? ¿Estás yendo a entrenar? ¿Estás quizás activando lo que es la merienda, comiendo algo rico, reactivando el mate que dejaste tirado hace una hora y dijiste, che, voy a tomar un matecito más? Cuando lo tomaste era el Paraná, así que reactivalo, por favor. 3416-000-887 para que te sigas sumando por ahí, nos cuentes qué estás haciendo y te pidas un temazo como el que va a sonar ahora.

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4: Nueva hora en el After, la vuelta a casa. De este lado, Martuji, arroba Martina Giancarizostemi, arroba la F88.7. Y vos tenés que prenderte al WhatsApp 3416-000-887. Sumate por ahí, contanos qué estás haciendo en esta última hora del After, la vuelta a casa, que nosotros te acompañamos hasta las 8 de la noche.
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1: 13 minutos de las 7 de la tarde. Vamos a actualizar la temperatura en este momento. Yo si no veo la hora no tengo idea en qué momento estamos. Porque claro, de repente se hizo de noche. Se hizo de noche tipo que decís, ah, son las 9. No, pará. Son recién las 7 y 13 minutos. O sea, ni de casualidad a las 9 de la noche. Pero bueno, como está todo tan oscuro, uno se pierde un poco. Temperatura en este momento en la City Rosarina, 11.6, 72% de humedad. Para mañana, máxima de 17 grados, que es lo que me tiene un poco preocupada. Pero bueno, vamos a fingir demencia, básicamente, porque terrible, terrible. Yo no sé dónde nos va a llevar esta humedad. La banda de La Espeloneta, en este momento, ¿qué anda haciendo? ¿Está volviendo a casa? ¿Está, no sé, preparando la vianda para mañana, la cena para esta noche, un poquito y un poquito? ¿Vos, qué estás haciendo? 3416-000-887 para que te sumes. Por ahí quedan los últimos minutos del after, la vuelta a casa, en donde también puedes pedir ese temazo que querés que suene, que nosotros lo hacemos sonar acá en el aire de la F. Y vamos juntos hasta las 8 de la noche.
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